0: Our time is 5:21.
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0: Our time is 5:23.

0: Our time is 5:52.
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0: Our time is 5:55.

0: It's 6:23.
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4: It's 6:26.

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0: It's 6:55.
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0: The current time is 7:24.
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0: The current time is 7:26.

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1: Adiós, Michael Knight. Si yo soy destruido, ustedes también.
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0: The current time is 7:54.
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0: Our current time is 8:20.
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0: Our current time is 8:21.

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0: 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Our current time is 8:54.
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0: Our time is 9:19.
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0: Our time is 9:20.

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1: Casi el descuento de Madrid. Rafinha golea a Barcelona. Histórica goleada. Granovia, 5 para el Barça, 1 para el Real Madrid.
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0: Our time is 9:50.
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0: The current time is 10:26.
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0: The current time is 10:28.

0: The current time is 10:56.
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1: Our current time is 11:02.

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1: It's 1:15.

It's 1:45.

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1: Our time, 2:03.

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1: Temperature 25 degrees Celsius.

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1: Our time is 5:03.

Temperature 25 degrees Celsius. 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

0: It's 6:21.
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0: It's 6:22.

0: It's 6:51.
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0: The current time is 7:22.
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0: The current time is 7:23.

0: The current time is 7:53.
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0: The current time is 7:55.

0: Our current time is 8:26.
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0: Our current time is 8:29.

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2: Our current time is 8:58.
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0: Our time is 9:22.
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0: Our time is 9:24.

0: Our time is 9:51.
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0: Our time is 9:54.

Bienvenidos, familia bonita de Energy FM. Te saluda Jimena Aguilar y estamos al aire desde Culiacán a través de Energy 88.1, conectándonos también para Energy Los Cabos en el 101.5 y recibiendo nuestra estación hermana Oscar 90.1. Gracias por estar aquí esta mañana de miércolitos, una mañana especial porque están ustedes conectados, porque estamos ya cada vez más cerca de Brock Legends. Así que hoy los invito para que se queden conectados las próximas dos horas en Detrás del Rosa, que disfrutes de la música. Tendremos invitados especiales, es miércolitos holístico y bueno, las chicas de Mundo Holístico CLN estarán con nosotros más adelante, Doc Online, y trabajaremos un poquito las energías para que estemos a todo lo que da. Si tú celebras algo especial, házmelo saber en redes sociales de Energy, síguenos, y el recordatorio está activo, síguenos y suscríbete en el canal de YouTube Energy 88.1. ahí está toda la información de los artistas y de toda la gente que nos acompaña aquí en la cabina de Energy FM. Así que feliz de la vida de arrancar esta mañana. Vamos a tener mucha música de la buena, así que déjame acompañarte y acompañarte.

Escuchando Detrás del Rosa, soy Jimena Aguilar. Gracias por estar aquí conmigo y escucha esta rolita, te va a poner de buenas. ¿Sabes de qué trata Belong Together? Esta canción se hizo viral gracias al TikTok y bueno, pues hoy la traemos acá porque es nuestro morning shot y me encanta conectar con esas rolitas, este feeling en donde, mira, yo me imagino, si cierra tus ojos, imagínate que estás en ese lugar que tanto te gusta. Yo ahorita traigo muy fresh el rollo de la playa porque vengo de Mazatlán, fin de semana estuve ahí, entonces me imagino la playa viendo un atardecer, pasando los delfines, porque ay, qué hermosura me tocó ver, pero bueno, ya eso se los cuento más adelante. Imagínate esa imagen que tanto te gusta con esta rolita, con un coctelito en la mano. Esta canción es de Mark Amber, se llama así, Belong Together, y toca una profunda fibra emocional con toda la gente que la escucha. Explora los temas de la conexión, de la pertenencia, y además tiene una letra que es poética si le pones atención. Tiene un símbolo de profunda compatibilidad, destinos compartidos. Mark Amber es un cantautor, es estadounidense, está súper chavito, tiene apenas 23 años, es de Nueva York, y bueno, pues desde el 2010 empezó a lanzar sencillos, género pop, y bueno, pues esto le ha pegado, ¿no? Y bueno, pues ahora con este, Belong Together, está viral gracias a la aplicación de TikTok, hoy nos pone más de buenas. Y es más que una canción de amor, ¿eh? Va más allá de una típica canción de amor porque tiene ahí experiencias compartidas y el entendimiento entre dos personas, celebrando también así la alegría y la plenitud que se encuentra en la compañía de alguien especial. Escúchala, disfrútala y súbele que este es el Morning Shot.

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Gracias por seguir conmigo, soy Jimena Aguilar. Estás escuchando Detrás del Rosa porque Pink is the new black. Es que a ver, detrás de algunos clásicos hay talento y también muchísima paciencia. Para grabar Rock of Age, Def Leppard repitió tomas una y otra vez hasta conseguir el sonido que buscaba su productor. El resultado fue

canción que más de 40 años después sigue siendo un referente del hard rock. Esta es la obsesión por la perfección que creó un clásico del hard rock, pero terminó haciendo historia. A ver, es que cuando Def Leppard comenzó a grabar Pyromania en 1982, el productor Robert John Maltlange tenía una idea muy clara. El álbum debía sonar perfecto. No importaba cuántas horas tomara, ni cuántas veces tuviera que repetir una toma. Esa obsesión llevó a la banda al límite durante la grabación de Brokopage. Phil Collen y Steve Clark pasaron horas perfeccionando cada nota de la canción. Maltlange escuchaba cada detalle y si algo no lo convencía, simplemente decía otra vez. Lo que parecía un simple solo terminó siendo el resultado de decenas de intentos hasta encontrar la versión perfecta. El proceso fue tan exigente, que algunos integrantes llegaron a sentirse agotados. Sin embargo, todos compartían el mismo objetivo: crear un álbum que sonara diferente a cualquier otro. Finalmente, de esa disciplina convirtió a Pyromania en una referencia para el hard rock y el sonido de las guitarras en uno de sus mayores protagonistas. Cuando Rock of Ages salió al mercado en 1983, el esfuerzo dio resultado. La canción se convirtió en uno de los sencillos más exitosos de Def Leppard y ayudó a que Pyromania vendiera millones de copias, consolidando a la banda como una de las más importantes de la década. Y es que el solo de guitarra, las armonías de Rock of Ages inspiraron a cientos de bandas que llegaron después. Su mezcla de potencia, melodía y precisión sigue siendo estudiada por músicos y admirada por los amantes del rock clásico. Muchos pensaban que repetir una toma tantas veces era exagerado. Sin embargo, el tiempo terminó dándole la razón a Maltlange. Décadas después, Rock of Ages sigue sonando con la misma fuerza que en 1983 y es considerada una de las grandes joyas del hard rock.

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2: Esta canción, A Hard Day's Night, es miércoles de Beatlemania y hoy recordamos los 60 años de este álbum que marcó la cúspide de la Beatlemania. Y es que justamente hace 60 años los Beatles lanzaban este tema sasazo titulado A Hard Day's Night, su tercer álbum de estudio y un hito en la historia de la música. Este disco marcó sin lugar a dudas un antes y un después en la carrera de la banda, consolidando su posición como íconos del rock and roll y catapultándolos a la fama mundial. Night no solamente fue un éxito comercial, sino que también demostró la evolución del talento de Lennon, de McCartney, obviamente hablando como compositores. Y este fue el primer álbum del grupo en contener solo composiciones originales. Las canciones reflejan una mayor complejidad, más profundidad emocional. De hecho, este álbum incluye algunas de las canciones más famosas de los Beatles, como la canción que le da título, con su distintivo riff de guitarra, y Can't Buy Me Love, ambas número uno en las listas de éxitos. De hecho, también A Hard Day's Night se lanzó junto con la película del mismo nombre, que retrata justamente un día en la vida de la banda en medio de la Beatlemania. La película y el álbum se complementan a la perfección, capturan la energía, la emoción de ese momento único en la historia de la música. Y el éxito de A Hard Day's Night tuvo un impacto cultural súper importante. La película y el álbum ayudaron obviamente a popularizar el rock and roll en todo el mundo, inspiraron una nueva generación de músicos también. A Hard Day's Night sigue siendo un álbum
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2: Freeman, que también había fotografiado a la banda para su segundo álbum, Why the Beatles. El álbum fue publicado en el Reino Unido el 10 de julio de 1964 y en Estados Unidos un 26 de julio de 1964. Decir que alcanzó el número uno en las listas de éxitos de todos esos países y ha vendido más de 8 millones de copias en todo el mundo. Y es que sin lugar a dudas su música y su impacto cultural continúan resonando en las nuevas generaciones de fanáticos. Este es miércoles de Beatlemania, A Hard Day's Night con The Beatles.

Hola, ¿qué tal? Yo soy Georgina Camacho, tu terapeuta holística, y el día de hoy te vamos a hablar qué tiene que ver la numerología con mi vida. ¿Te has preguntado por qué reaccionas como reaccionas? ¿Por qué algunas personas son mucho más sensibles? ¿Otras necesitan tener el control? ¿Algunas buscan constantemente libertad? Y mientras otras solo necesitan estabilidad y seguridad. ¿Por qué hay situaciones que te cuestan más que otras? ¿Y por qué a veces parece que repites ciertos patrones en tu vida? La numerología puede ser una herramienta de autoconocimiento que nos ayuda a observar nuestra personalidad, nuestras tendencias, la manera en que nos relacionamos y algunos de los aprendizajes que podemos encontrar a lo largo de nuestra vida. Podemos verla como un mapa simbólico. Un mapa no decide hacia dónde vas, pero puede ayudarte a orientarte. Por ejemplo, conocer nuestro número de vida puede darnos una perspectiva sobre cómo tendemos a desenvolvernos. Y aquí te doy ejemplo de cada uno de ellos. Número 1. Se relaciona con personas independientes, decididas, con iniciativa y capacidad de liderazgo. Su aprendizaje puede estar en aprender a compartir, escuchar y no querer hacerlo todos solos. Número 2. Se relaciona con sensibilidad, cooperación, intuición y vínculos. Son personas que pueden ser muy empáticas y perceptivas, pero necesitan cuidar de no olvidarse de sí misma por atender a los demás. Número 3. Habla de comunicación, creatividad, alegría y expresión. Su reto puede estar en aprender a enfocar su energía y llevar sus ideas a la acción. Número 4. Representa estructura, disciplina, orden y estabilidad. Son personas que suelen necesitar seguridad, pero su aprendizaje puede estar en permitirse ser flexibles cuando la vida cambia los planes. Número 5. Habla de libertad, movimiento, aventura y transformación. Su gran aprendizaje puede ser encontrar libertad sin confundirla con huir de aquello que necesita ser enfrentado. Número 6. Se relaciona con amor, familia, cuidado, responsabilidad y armonía. Puede haber una gran capacidad para cuidar a otros, pero también el reto de no cargar con responsabilidades que no le corresponden. Número 7. Representa introspección, análisis, conocimiento y búsqueda interior. Son personas que necesitan momentos de soledad y profundidad y que pueden aprender a confiar más y no querer encontrar una explicación en absolutamente todo. Número 8. Se relaciona con liderazgo, poder personal, organización, negocios y abundancia. Su aprendizaje puede estar en utilizar el poder con equilibrio y recordar que el éxito también necesita propósito. Y el número 9 representa sensibilidad, compasión, servicio y cierre de ciclos. Personas que pueden sentir profundamente y tener una gran capacidad de ayudar, pero que necesitan aprender a soltar aquello que ya cumplió su propósito. ¿Te identificaste con alguno? Y esto es solamente una pequeña parte, porque la numerología

Tecnología también puede utilizarse para observar ciclos personales, fechas importantes, proyectos, negocios, nombres, cambios de casa o momentos en los que estamos tomando decisiones. Y recuerda, los números no deciden tu camino, pero pueden ayudarte a mirar el camino desde otra perspectiva. Si quieres conocer tu numerología y descubrir qué puede mostrarte este mapa sobre tu personalidad, tus ciclos y etapas que estás viviendo, contáctanos en Centro Holístico CLN y Mundo Holístico CLN.

En este show apoyamos 100% el tema de decretar, de manifestar y de visualizar lo que quieres lograr para conseguirlo. Lo he aplicado de manera personal, de verdad, y me ha funcionado desde hace mucho tiempo. Por eso hoy quiero hablarte de esto. Las personas que se sienten ricas antes de serlo son las que realmente llegan a volverse ricas, ¿sabías? ¿Tú te has preguntado por qué algunos logran riqueza mientras otros solo la sueñan? Bueno, pues resulta que la ciencia dice que el éxito financiero empieza en la mente. No es solamente ser positiva y así, no. Es un cambio cognitivo que está respaldado por investigaciones, ¿eh? La psicología de la escasez versus la abundancia. Hay un estudio de Sandel que, pues, habla precisamente de esto, ¿no? Y demostró que una mentalidad de escasez reduce la capacidad cognitiva disponible. Y al revés, sentirse abundante, rico en recursos mentales, mejora la toma de decisiones a largo plazo. Cuando te sientes rico, tu cerebro deja de enfocarse en la supervivencia. Entonces empiezas a ver oportunidades. Hay que aplicar el tema de la visualización y esto de la neuroplasticidad también, porque resulta que la neurociencia comprueba que visualizar un futuro exitoso activa la corteza prefrontal y el sistema de recompensa, que es similar a experimentarlo realmente. Hay estudios que comprueban esto. Y esto entrena a tu cerebro para conocer y actuar ante oportunidades que estén alineadas con tu visión, porque tu mente resulta que no distingue claramente entre lo imaginado con intensidad y lo real. Y es una profecía autocumplida, la de Robert K. Merton, porque en sociología la profecía autocumplida explica que actuar como si ya fueras rico, en hábitos, red de contactos, educación financiera, todo esto atrae circunstancias que terminan confirmando esta creencia. Fingirlo hasta lograrlo tiene una base científica. Así que ya sabes la clave. Aplícala, trabájala desde hoy y seamos ricos. ¿Y tú? ¿Ya eres millonario?

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¿qué tal? Mi nombre es Alejandra Flores, soy nutrióloga y referente a este tema de si dormir mal o no dormir o desvelarte afecta en la pérdida de peso o hace que subas de peso. Bueno, sí tiene su porqué. Realmente cuando nosotros vamos a dormir, el dormir es reparador, es fabricar hormonas y varias de ellas son las hormonas del hambre, como la leptina y la grelina, que son reguladoras prácticamente. Entonces, si tú no descansas bien, posiblemente no regules tu apetito, no regules esa ansiedad o esa hambre y probablemente tiendas a subir de peso y existe un descontrol. Por eso es bien importante tanto el descanso como el ejercicio y una correcta alimentación. Si tienes más dudas de este u otro tema, te recomiendo seguirme en redes sociales.

El balance se puede entrenar, sí. El truco, obviamente, está en seguir moviéndote. Si tú dejas de hacerlo, pues tu cuerpo se adapta y empieza a fallar más rápido. Y una caída, pues puede ser, a veces hasta mortal, desgraciadamente. Así que no es nomás hacer crucigramas. Yo sé que todos, que yo trabajo el cerebro. Sí, qué bueno que lo trabajes, mijito, es bueno, pero hay que mover el cuerpo también. Cosas como caminar o hacer tareas que combinen ambas cosas, ¿no? O sea, lo físico y lo mental. Todo esto te va a ayudar. Así que, cuarentones, te puedes parar en una pierna 10 segundos. Te lo dejo de tarea. Esa es la prueba de hoy. Soy Jimena Aguilar. Vámonos con más y ya vuelvo.

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señores, llegamos a la recta final. Qué bien la pasamos hoy, gracias. Gracias totales por eso. Quédense con nosotros, esto es Energy, lo mejor de la música en inglés 24/7. Para Culiacán y Los Cabos, detrás del Rosa, todos los días de 10 a 12, compartiendo historias, viajando en la cápsula del tiempo, chismecito y buena música. Y bueno, para cerrar con broche de oro, agradecemos a El Encanto Desarrollos, El Encanto de Vivir en Mazatlán. Te agradezco a ti y a toda la gente que hoy está conectada. Y te invito a que te quedes. Esta es la estación, guárdala como favorita. Te espero en mis redes, conectemos de manera digital, arroba Jimena Aguilar Oficial. Y esta rolita, una buena elección para cerrar con broche de oro, Smoke on the Water, que nació mientras todo se incendiaba. Lo que son las cosas, ¿no? Algunas canciones nacen por amor, otras por inspiración, y unas cuantas surgen en medio del caos. Smoke on the Water fue inspirada por el incendio de un casino que Deep Purple presenció en Suiza. Aquella noche cambió sus planes para siempre y también dio origen a uno de los riffs más famosos de la historia. ¿Será que fue este el primer riff que aprendiste a tocar en guitarra? Los leo en las redes sociales, se quedan en buenas manos, lo mejor de la música, Energy FM. Soy Jimena Aguilar y esto es Detrás del Rosa con Smoke on the Water. Bye, bye.

0: Our time is 12:19.
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0: Our time is 12:20.

0: Our time is 12:50.
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1: It's 1:02.

0: It's 1:25.
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5: It's 1:27.

0: It's 1:58.
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1: Garen time 2:01.

0: Current time, 2:22.
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0: Current time, 2:24.
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0: Current time 2:52.
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0: The current time is 3:22.
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0: The current time is 3:25.

0: The current time is 3:51.
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0: Our current time is 4:20.
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0: Our current time is 4:22.

0: Our current time is 4:51.
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6: Our current time is 4:53.